0: No, yo te tengo que haber pensado de más de dormir.
1: Ten four, NOR 172, can you assist?
0: Ten four.
2: Can I help you name an house?
1: Oh.
2: Amber Shagger, looking for 99s.